La voy a cantar con Elena. No, es broma, esa no es. Esta canción ya no me pertenece porque esta canción está colgando en tus manos.